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7: Es la hora 21:35. La temperatura 12 grados, la humedad 93%.

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1: Es la hora 21:59 minutos. La temperatura, 12 grados. La humedad, 93%.
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4: Es la hora 22:36. La temperatura 11 grados. La humedad 94%.

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1: Es la hora 23:02. La temperatura 11 grados. La humedad 94%.

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4: Es la hora 23:36. La temperatura, 11 grados. La humedad, 95%.
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3: La temperatura, 11 grados. La humedad, 95%.

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6: La temperatura, 11 grados. La humedad, 95%.

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0: La temperatura, 11 grados. La humedad, 95%.
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0: La temperatura, 10 grados. La humedad, 94%.
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0: La temperatura, 10 grados. La humedad, 94%.
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0: La temperatura, 10 grados. La humedad, 93%.
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0: La temperatura, 10 grados. La humedad, 93%.
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2: La temperatura, 9 grados. La humedad, 93%.

0: ¡Daniel Pinto! Muchas gracias. Un honor para mí vivir esto. Muchas gracias.
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4: La temperatura, 9 grados. La humedad, 93%.
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1: La temperatura, 7 grados. La humedad, 100%.
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4: La temperatura, 7 grados. La humedad, 100%.

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2: La temperatura, 7 grados. La humedad, 100%.
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0: Hola, hola, hola, muy buenos días, queridos amigos, amigas, ¿cómo están? ¿Cómo les va? Aquí estamos, para compartir una nueva mañana, capítulo de jueves 11 de junio. Estamos ya en los primeros instantes de la apertura de esta nueva jornada a través de la 104.7 para hacer una nueva edición de 9 y monedas, a través de la 104.7 en la radio del Partido de la Costa. Estaremos desde este momento y hasta las 13 horas llevándote toda la actualidad local y regional a través de la radio, a través de la información, a través de la agenda, a través de la música, bueno, a través de esta ida y vuelta que hacemos en las mañanas de costeras. Así que los invitamos a todos, a todas, a compartir una nueva mañana, una mañana londinense hoy, mucha niebla en el Partido de la Costa, así que andar con cuidado tanto en el casco urbano como en la ruta, especialmente en la ruta, porque está muy densa y muy acotada la visibilidad en estos momentos aquí en el Partido de la Costa. Así que momento para hacerle la apertura de jueves, jueves 11 de junio, hoy comienza el Mundial, así que estamos en modo mundial. Bueno, hoy comienza un nuevo sueño para 48 selecciones que van a estar disputando esta nueva modalidad con un mundial XXL. Así que también eso, bueno, información tanto en lo local, regional, bueno, todo lo que necesitas saber trataremos de que pase por la mañana de opinión. Mi nombre es Néstor Teruel y va a ser un gusto y un placer acompañarlos hasta las 13 horas con toda la actualidad local y regional. Bienvenidos, bienvenidas a la radio.
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1: 26 son los minutos que nos separan de las 9 de la mañana. Estamos transitando los primeros minutos de esta jornada de jueves, ¿eh? Capítulo de jueves, día húmedo, muy húmedo, ¿eh? Estamos al 100% de humedad, altísima la humedad, mucha nieblina en el partido de la costa, así que andar con mucho cuidado si andás en la ruta, también en el casco urbano, que es la tendencia, que hoy la inestabilidad de los vehículos sea limitada, ¿eh? Así que andar con mucho cuidado, con mucha precaución, autos, camionetas, motos, bicicleta, bueno, todo lo que sea movilidad, hay que tener mucho cuidado porque está muy húmedas las calles y hay que tener muchísimo cuidado. A su vez, bueno, te comentamos que ya está habilitado nuestro WhatsApp a través del 2257-313226. No podés compartir algún tipo de colaboración, como podemos colaborar contigo por algún servicio que no se cumpla, tenés que hacer algún reclamo, agradecer a alguien, destacar la atención de alguna situación que te haya ocurrido, bueno, si querés compartir con nosotros algún comentario, dejarnos algún tipo de inquietud, bueno, lo podés hacer todo al 2257-313226, reitero, 2257-313226. También dejarnos comentarios a través de qué te parece el nuevo segmento deportivo que tenemos ahora en mira del Mundial, que es todo lo que es la actualidad tanto del Mundial de 2026 como también del fútbol en general. Bueno, con la nueva colaboración de Alejandro Olive en la mañana de la 104.7. Bueno, esto y mucho más lo podés hacer al 2257-313226. Estamos hasta las 13 horas.

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8: La temperatura, 7 grados. La humedad, 100%.
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0: Bueno, seguimos transitando la mañana de opinión. Como siempre decimos, te invitamos a ser parte de esta jornada. Tenemos invitación para hacerle a los amantes del deporte, sobre todo a los amantes de los puños, porque después de tanto tiempo vamos a tener un festival boxístico como se merecen los vecinos y vecinas, no solamente de San Bernardo, sino de todo el Partido de la Costa y la región, porque esto va también a aquellos gustosos, ¿no?, de ver este hermoso deporte, que es el de los puños, que uno para algunos es violento, para otros es destreza, para otros es, bueno, buscarle un despertar, ¿no?, sobre todo los más jóvenes, el tema de inculcarle el deporte. Por eso nos pone muy contento. Primero, que se hace en San Bernardo, y segundo, que la gente que lo organiza son amigos y son vecinos aparte, porque están muy cerquita acá de la radio. Lo tenemos y nos vino a visitar Cristian Coronel, que es el que se puso al frente esta... ¡Qué mochilita, amigo! Buen día, Cristian. ¿Cómo andás?
1: Hola, buen día. ¿Cómo te va?
0: Bueno, primero, gracias por venir a visitar. Digo, ¿cómo nació todo esto? Contame un poquito cómo fue, se fue gestando, ¿no?, todo este evento del próximo 20, ¿no?
1: Sí. Bueno, el evento lo estamos haciendo en conjunto con Beto Zarro. Lo estamos haciendo en conjunto con él.
0: Y le mandamos un saludo a Beto también.
1: Sí, sí, sí. Siempre estuvo en nuestras cabezas, nada más que faltaba el empujoncito para poder iniciar. Y bueno, hoy nos encontramos que ya estamos a 10 días del evento. Muy difícil llegar a esto. Con los tiempos que corren, la economía como está. Pero siempre tratando de traer un buen espectáculo a la costa. Creo que San Bernardo se lo merece, los chicos del boxeo de San Bernardo se lo merecen. Muy agradecido también por mucha gente que nos da una mano. Fomento San Bernardo. Bueno, Beto Zarro me está dando una mano tremenda. Lo estamos haciendo en conjunto con el gimnasio de él.
0: Sí.
1: Nada, muy contento, esperando la fecha. Esperando la fecha.
0: Bueno, ¿cuántas peleas van a ser aproximadamente?
1: Van a ser 10 peleas.
0: 10 peleas. Todas, va a haber chicas, chicos.
1: Va a haber 9 masculinas y una femenina.
0: Y una de chicas.
1: Sí, sí.
0: Las categorías son de diferentes, ¿no? Claro. Diferentes pesajes.
1: Diferentes categorías. Sí. También estamos trayendo a San Bernardo los títulos AMBAPAR, que son títulos avalados por la Federación Argentina de Box. También va a haber títulos a nivel costeño, Partido de la Costa, San Bernardo. Son conmemorativos, pero también siguen siendo importantes. Siempre para los chicos es importante llevarse un recuerdo de su combate, ¿no? Hay mucho sacrificio atrás de esto. No solamente los entrenadores, los dueños de gimnasio, los chicos se sacrifican mucho por estar en condiciones. El boxeo no es un juego, no se marca goles acá.
0: No, acá se marca toques, ¿no?
1: Exacto.
0: Los toques y los golpes que se dan, que, reitero, parece un deporte violento, pero es un deporte de destreza, de
1: disciplinado,
0: contacto.
1: Disciplinado, hay que moverse.
0: Y hay que ser hábil, ¿no?, para que no te peguen.
1: Exactamente eso.
0: ¿Son todos chicos de la costa los que van a participar? Contanos un poquito cómo es el armado.
1: Tenemos más o menos un 70 o un 80% del Partido de la Costa. Está acompañando el gimnasio de Cristian Adami de Las Toninas, de Lucho Aristegui de San Clemente. Bueno, Martín Ruiz, muy conocido acá en la costa, de acá de Mardajó.
0: Otra gloria del boxeo.
1: Claro, ¿no? Un tremendo deportista con una trayectoria muy larga y muy respetable, ¿no?
0: Sí,
1: un amigo aparte. Aparte de todo eso, es un amigo. El gimnasio de primer round de Beto Zarro. Va a haber también exhibiciones. Pero sí, tratamos de que sea un 70 o 80% con peleadores del Partido de la Costa.
0: Está bien.
1: Y vienen de Mar del Plata, de Maipú, del
0: gimnasio. Sí, región, de la región.
1: Del gimnasio de Ángel Ordaz de Mar del Plata. Uh-huh. Del gimnasio de Maravilla Sosa de Mar del Plata. Del gimnasio de Irusta de Maipú. O sea, vienen peleadores de renombre, bien.
0: Bien. Eso por un lado. Por otro lado, ¿los árbitros?
1: Larrea va a ser.
0: Ah, Arielito.
1: Sí, sí.
0: Amigo también nuestro.
1: Sí, sí, un amigo de casa.
0: ¿Presentador tenés?
1: De eso se estaba encargando Beto Zarro, así que seguramente sí, ya estamos cerca de eso.
0: Bueno, estamos hablando de lo que es el preparativo del show, ¿no? Que va a ser las peleas, La chica que

0: ¿Es el quilaje? ¿Cuál es?
1: Es 66 kilos.
0: 66.
1: Tratando de, bueno, después de esto va a volver a pelear a super liviano.
0: Claro.
1: Y tratar de que debute sí. en el profesionalismo en liviano.
0: Sí. Y vos recién dijiste, ¿no? Cristian Ruiz, digo, va a haber seguramente un reconocimiento a todo aquello que marcaron sí, un camino sí. al boxeo costero,
1: sí,
0: ¿no?
1: Sí, sí, sí, sí. Siempre pongo mucha atención en eso porque me gusta. Me gusta reconocer a los deportistas uh-huh. mientras que estén en actualidad, no esperar que se retiren. Martincito, Martín debe tener 34, 35 años, pero tiene una trayectoria tremenda. Ha peleado contra boxeadores sí, no, muy duros. Se ha ganado, se ha perdido, como esto es un deporte sí. y se gana y se pierde. Pero nadie quita que ha peleado contra gente muy buena, muy fuerte.
0: Sí.
1: Me gustaría hacerle un homenaje, un diploma,
0: un reconocimiento a su trayectoria. Y hacérselo, como digo yo, ¿no? Cuando están con nosotros, cuando todavía tienen ese reconocimiento, que después todos los años, cuando hay una entrega de premios o yo siempre.
1: Yo creo que se lo merecen como sí. deportistas, han sido muy sacrificados. Yo he estado sí. mucho tiempo al lado de él y lo he visto sufrir. Y si cuento cosas que a veces la gente dice, no, están inventando. No, lo he visto sufrir, prepararse para una pelea.
0: Sí, pero ¿sabés qué me gustaría a mí, Cristian? Digo, yo como medio de comunicación, ¿no? Sí. Como comunicador, el otro día hablando con el subsecretario de Deporte, digo, hacer un evento que se reconozca a los deportistas costeros.
1: Sería fantástico. En Dolores lo hacen, en
0: Mar del Plata lo hacen. Viste que está el Olimpia, viste que hacen a nivel nacional, sí, que bueno, hubo chicos y chicas de acá de la costa este año, ¿no? Que fueron... por lo menos ternados, ¿no?
1: Sí, sí, sí.
0: Pero hacer uno nuestro.
1: Sí.
0: Había un colega nuestro, un compañero, que era Balducci cuando tenía su revista de deporte, sí. que él hacía una especie sí, así, sí, ¿no? Sí. Reconocimiento, volverlo a hacer. Y como decís vos, ¿no? Hacer un reconocimiento a Cristian, a esta chica Gisela, ¿es?
1: Gisela García.
0: Gisela García, el boxeo.
1: Es la única boxeadora femenina profesional que tenemos en la actualidad. Y así a la vista no hay otra que venga ocupando,
0: no,
1: en cuanto
0: por
1: a
0: Gisela eso,
1: se retire, no hay otra que ocupe el lugar de ella.
0: Y reconocer, y también, esto también sabe a qué sirve, a que los más chicos, ¿no? Se vayan enganchando, sacarlo un poquito de lo que es, digo yo,
1: celular,
0: no solamente de la computadora o del ocio, sino sacarlo un poquito de la calle, viste, de las malas juntas,
1: y
0: llevarlo con ustedes a un gimnasio, por ejemplo. ¿Hoy cuántos tenés? ¿Cuántos pibes tenés ahí?
1: Y hoy en el gimnasio acá estamos en Avenida San Bernardo, entre El Cano y Gaboto.
0: Sí, y sí, paso todos los días por ahí.
1: Es el gimnasio de taekwondo de Aldo y Perla. Y ellos no sé en el espacio, muy agradecido, porque hace 3 o 4 años que estamos en el lugar este y... son gente muy buena, ellos hacen taekwondo también. Debemos tener entre 30 y 40 alumnos.
0: Mirá.
1: Entre adultos, jóvenes, boxeadores amateur y niños. La ventaja es que se trabaja con todo, se trabaja diferente, porque hay gente que va a hacer el entrenamiento de boxeo y no quiere boxear.
0: Está bien, sí, sí. Entonces, que, claro, entonces, lo busca como una actividad física.
1: Exactamente. Entonces se los cuida también, pero a la misma vez hay muchos que quieren boxear. Entonces hay que repartirlos en 3 grupos y trabajar con todos diferentes.
0: Está bien.
1: Porque la gente también, hay gente mayor que va a buscar el entrenamiento de un boxeador y no tiene que tener vergüenza de hacerlo.
0: Sí. Me dijiste que Cerro también está con el tema de los permisos, ¿no? Porque hay que sacar un montón de permisos.
1: Sí, sí, sí.
0: El médico, bueno, los permisos municipales, porque seguramente seguridad, porque todo eso requiere, ¿no? De un... como decimos, de un armado, ¿no? Que por ahí la gente eso no lo ve, pero para ustedes es fundamental, ¿no?
1: No, es fundamental. Los seguros, los permisos, la ambulancia, el médico. Gracias a Dios la municipalidad. Bueno, se está encargando él. Si no, tendría que estar haciéndolo yo. Y gracias a Dios está todo en orden. Ya estamos listos para esperando la fecha nomás.
0: Está bien. Ahora vamos a la entrada. Digo, ¿qué valor va a tener la entrada?
1: La anticipada estaban valiendo 8.000 pesos. Y en puerta está 10.000 pesos.
0: El día del evento, 10.000.
1: 10.000 pesos.
0: ¿Cómo hacen para encargar la anticipada?
1: Y ahí en todas las publicidades que estamos subiendo en redes sociales, WhatsApp, Facebook, Instagram, ahí está el número de teléfono.
0: Está bien. ¿Te acordás el Instagram cuál es?
1: No recuerdo. Bien. Pero sí se están compartiendo.
0: No, ahora para después lo ponemos, lo destacamos la nota para que, porque yo tenía el flyer por acá dando vuelta del afiche que me pasaron, que hay que sacar la información. Mira, está el teléfono tuyo acá.
1: Sí.
0: 40-10.

0: 32.
1: Exactamente. ¿Eh? Si me avisan y yo se lo alcanzo, no tengo problema, me hago una escapadita y le alcanzo la entrada.
0: Está bien, ahí está. Bueno, Team primer round, Team Gavilán Box. ¿Quién será el Gavilán, no?
1: ¿Quién será?
0: Ah, el horario, a las 20 horas, tempranito.
1: Exactamente.
0: Está bueno eso también, ¿no? Para empezar temprano, en La Rioja 2740 y Fomento de San Bernardo. A toda la familia, es un evento para toda la familia.
1: Para toda la familia.
0: Seguramente va a haber un buffet para...
1: Va a haber exhibiciones. Las exhibiciones van a arrancar a las 6 de la tarde.
0: Bien.
1: Va a haber niños. Va a hacer una exhibición. Mi hija también tiene 11 años.
0: ¿Ya empezó a hacer guantes?
1: Sí, ella empezó de los 6 años. Empezó a hacer.
0: Otro Gavilán que está, va a tomar vuelo en cualquier momento.
1: Sabés que muy agradecido también, quería aprovechar este para agradecerle también a la gente que lo ayuda, a Ángel, Ángel Coronel, a Gavilán, Bárbaros, Natalia Fernández, gente
0: Bárbaro, que ayuda, el gente Gordo que Martino.
1: Sí.
0: ¿Le pudieron sacar una moneda al Gordo Martino? ¿Cómo hicieron?
1: Ayer estuvo Johnny. Es un gran amigo.
0: Johnny con nosotros, lo vino a visitar
1: también. No, son gente muy buena, muy buena y que están con Ángel desde el comienzo.
0: Claro.
1: Estamos en el final de su carrera amateur y ellos han estado, al igual que Natalia Fernández, han estado siempre en el camino de Ángel, o sea,
0: apoyando los valores locales, ¿no? Como tiene que ser. Que y Ángel así como hacen ellos, le decimos... aquella persona que tenga un comercio destacado, que tenga una pequeña empresa, que se contacte con vos, cualquier cosa que nos manden nosotros le pasamos el teléfono. Porque necesitamos también, ¿no? El apoyo no solamente a Ángel, sino a los pibes y pibas.
1: Exactamente, todos los boxeadores, yo siempre digo que, no hablando de mi hijo, sino que todos los boxeadores en su momento a veces necesitan una ayuda. A veces nos toca viajar a Olavarría y los tiempos que corren a veces no tenemos el dinero para viajar.
0: Entonces, claro,
1: cuando me dicen, ¿en qué te puedo ayudar? Y hoy capaz que con un bidón de nafta me ayudas. Y estoy hablando por todos los boxeadores. Capaz que pelea un boxeador de las Toninas y una ayuda es ayudarlo con el combustible para poder llegar a la pelea y que...
0: Y el del 20 me dijiste que va a ser el primero, pero no el último.
1: Dios quiera que no. Dios quiera que podamos, como se dice, levantar todos los muertos, no quedemos debiendo plata. Dios quiera que pase así, que los pueblos nos acompañen y no sea el último, sea el primero de muchos. Ya hemos estado trabajando en Mardajó con Martín Ruiz, hemos hecho 3 o 4, hemos hecho en Mardajó y la verdad que siempre es lindo porque los chicos pueden ir, todas las familias a verlo. Cuando peleamos de visitante estamos solos. Entrenador, peleador. Estamos solos.
0: Muy solos están.
1: Claro, sí, nunca. No.
0: Bueno, entonces el sábado 20 en Fomento, en Rioja 2740.
1: Exacto.
0: Ya de más temprano va a haber exhibiciones, me dijiste vos, pero el espectáculo en sí de los profesionales ya vendría a ser a las 8 de la noche.
1: Amateur.
0: Amateur.
1: Arrancaríamos entre 8 y 9 de la noche.
0: Bueno, le decimos a la gente que colabore, solamente con ir, pagar su entrada, está haciendo un montón de ayuda para estos deportistas, ¿no? Que el día de mañana nos van a representar como nos sigue representando.
1: Hoy nos representan, hoy el Partido de la Costa tiene campeones bonaerense, campeones AMBAPA, y no quiero nombrar, pero hay muchos boxeadores que han sido campeones AMBAPA. Maximiliano Calderón, Agustín Díaz, Alan Zarro, Giselle García, campeones bonaerense, bueno, Ángel Coronel, la chica Roldán. Tenemos muchos boxeadores que nos han representado y a veces la gente no sabe.
0: Lo importante es esto, Cristian. Nosotros queremos colaborar con esto de difundir, por eso lo vimos, te llamé, viste, estamos acá a la vuelta.
1: Perfecto, ya muy agradecido.
0: Y a 3 cuadras del gimnasio, ¿viste?
1: Cuando quieras, vos sabés, cuando quieras te pones, pasás, te pones los guantes.
0: Los guantes del frío, me voy. No, en serio, Cristian, gracias. Obviamente que después del evento te invito a que nos cuentes.
1: Cuando quieras, me mandas un mensaje y yo me vengo.
0: ¿Cómo fue el evento, los agradecimientos? Y seguramente ya hacer como una especie de adelanto de lo que, si hay, cómo va a ser la próxima.
1: Sí, Dios quiera que la próxima podamos, sea más fácil hacerlo, sí. Porque esto es muy difícil hacer.
0: Lo importante es ahora, meterle mecha a estos días que quedan, mucho, ya te digo, mucho caminar la calle, ir con los chicos a la tele, que lo conozca, que la gente se involucre en esto.
1: Sí, sí, la verdad que sí.
0: Y bueno, y pedirle a los vecinos, vecinas, que no se queden en la casa el sábado 20, que se acerquen a Fomento, que van a ver un lindo espectáculo y va a haber gente haciendo deporte del bueno también.
1: Sí. Vamos a buscar un poco de nivel.
0: Y bueno, y ver a los chiquitos por ahí, se entusiasman, ustedes están ahí en la... en el local todos los días, ¿no?
1: Estamos nosotros con el boxeo, estamos martes, jueves y sábados.
0: Martes, jueves y sábados.
1: El primer turno es de 9 de la mañana a 11 de la mañana. Ajá. Y el segundo turno de 7 de la tarde a 21 ya de noche.
0: O sea que ahí se pueden anotar y
1: pueden pasar cuando
0: sacarse
1: quieran.
0: Todas las dudas que tengan.
1: La primer clase es pasar y probar la clase y ver si les gusta.
0: Seguir.
1: Si se sigue, siempre... Ajá. Siempre el ritmo de entrenamiento lo pone cada uno. Las rutinas están, pero el ritmo de entrenamiento lo pone cada uno. Puede entrenar media hora, una hora, dos horas.
0: Porque vos me decías recién, hay gente que quiere ir a hacer de boxeo porque le gusta.
1: Sí, sí.
0: Pero también vos esa gente la estás educando, le estás educando el cuerpo también.
1: Sí, totalmente.
0: Porque vos le decís, bueno, vos te tenés que alimentar de esta manera, tenés que quemar... por ahí estás bajo de alguna vitamina y con esto lo vas a ir recuperando. Digo, hay un montón de cosas que tienen que ver con la salud también.
1: Sí.
0: Y eso está bueno. Y como decís vos, para todas las generaciones, o sea, no hay límite de edad.
1: No hay límite de edad.
0: Salvo las ganas.
1: Sí, las ganas de lo que sobra.
0: Cristian, gracias.
1: No, gracias a vos.
0: Nosotros
1: por invitarme.
0: Vamos ahora a seguir difundiendo, acompañando a la gente. Recuerden, las anticipado 8.000 pesos, el día del evento 10.000, me dijiste en la puerta de Fomento de San Bernardo. 10 peleas y todo esto, bueno, con el gran esfuerzo que hacen ustedes. Esperemos que renazca nuevamente la pasión por el boxeo. Hace rato que nos hace un...
1: Hace rato, sí, me habían dicho festival 15, de boxeo, 16 o 17 años, capaz. Y siempre fue una espina que teníamos de hacer algo en San Bernardo.
0: La próxima van a salir las cosas mejores.
1: Dios quiera.
0: Así que acompañamos. Así que mandar un saludo a Ángel, a las chicas, a los chicos ahí de...
1: Voy para allá, enseguida voy para allá y ya los voy a estar
0: saludando. ¿Cómo se llama el gimnasio? Gavilán.
1: Gavilán Box de San Bernardo.
0: Gavilán Box. Ahí somos todos del Gavilán Box como del casco, ¿viste? Gracias, Cristian.
1: Gracias, muy amable.
0: No, a vos. Bueno, y así pasamos la mañana de la radio. Vos seguís enganchado porque tenemos mucho más nuevas maneras para compartir en la mañana de la radio.

0: un besito para la radio y felicitaciones por entretenernos. Un beso, gracias.
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0: Bueno, seguimos transitando esta gris mañana en el Partido de la Costa y como siempre decimos que nos gusta ocuparnos de diferentes temas y sobre todo cuando son temas de salud, bueno, vamos a los que saben, a los profesionales de salud, porque como nosotros no sabemos nada, pero somos comunicadores, nos sumamos a las campañas, a los consejos, bueno, vamos a hablar de la donación de sangre porque, bueno, el grupo de hemoterapia del Partido de la Costa está realizando un evento para el día, porque se acerca el día del dador de sangre, si no me equivoco, el 14 de junio, pero todo eso y mucho más nos va a comentar el doctor Claudio Cavadini, a quien tengo en línea. Buen día, Claudio. Néstor Teruel te saluda. ¿Cómo estás?
1: Hola, Néstor. Buen día a toda la audiencia y a todo el equipo. ¿Cómo están ustedes?
0: Bien, bien. Gracias por atendernos. Y bueno, sabemos que junio es el mes del donante, ¿es así o me equivoco, Claudio?
1: No, está perfecto. En realidad el 14 de junio, como muy bien dijiste, es el Día Mundial del Donante. Uh-huh. Y bueno, como justo es justo es feriado y qué sé yo, nosotros decidimos hacer una colecta en cada una de las zonas que tenemos, tanto centro, norte y sur. Uh-huh. Decidimos hacerla en nuestros servicios, un poco también como para que la gente se acostumbre a ir a donar a nuestros servicios. En el Hospital de Mar de Ajó, por ejemplo, vamos a estar martes, miércoles, jueves y viernes y sábado de 8 a 11 de la mañana, y en Santa Teresita y en San Clemente el miércoles y el viernes en el mismo horario, de 8 a 11, así que bueno, estamos invitando a toda la población, a la estable y a la turista y a los turistas que puedan venir o que puedan estar a donar en nuestro servicio de hemoterapia, ya sea del hospital de San Clemente, de Santa Teresita o de Mar de Ajó.
0: ¿En qué franja etaria es conveniente o está permitido donar sangre, Claudio?
1: En realidad, a partir de los 16 años, entre los 16 y los 18, con autorización de padre, madre o tutor, o a partir de los 18 hasta los 65, los donantes pueden acercarse y donar. Lo importante es que se ha producido es mucho más laxo ahora el permiso para alguna medicación, sobre todo que estaba en forma crónica y antes teníamos cierta precaución. Hoy por hoy no hay problema. Los antihipertensivos, si no tienen una presión muy alta y es un solo una sola droga, si ese día a la mañana no la toma, está fantástico, puede está concurrir bien a donar. Uh-huh. Lo mismo que las hormonas tiroideas, también por ahí ese día no tomarla y concurrir sin ninguna historia, sin ningún problema. Por supuesto que aquellos que no hayan recibido vacunas en los últimos 30 días, aquellos que no estén o no hayan cursado en la semana anterior ninguna enfermedad infecciosa, tanto viral como bacteriana, que no estén tomando ningún tipo de antibiótico terapia. Después, todos aquellos que hayan tenido un tatuaje que sea posterior a 6 meses. Después, no hay ninguna otra objeción importante con respecto a la donación, a la donación de sangre. Nosotros también estamos, vos sabés muy bien, y yo te lo he remarcado muchas veces, que no solamente nosotros tenemos la donación de sangre en sí, sino también somos parte del Banco Mundial de Médula Ósea. Sí, así sí. Que también con la misma donación de sangre vos podés ser donante de médula ósea si estás entre los 18 y los 40 años. Solamente con llenar una planillita no hay ningún inconveniente más. Es un tubito de sangre que se manda al INCUCAI y a partir de ahí ya sos donante. Si está todo en regla, sos donante de médula ósea.
0: Sí. Walter, uno que ya tiene unos cuantos años en el lomo, no te voy a decir cuántos, pero son varios. Digo, antes cuando ibas a donar sangre te decía ayuno total. Hoy hay un permitido, digo, ¿hay que ir exclusivamente en ayunas o se puede tomar algo antes de ingresar al servicio de hemoterapia para donar sangre?
1: Sí, nosotros lo que recomendamos es que vayan tomando, habiendo tomado líquido, que puede ser cualquier tipo de infusión, mate, té, café, jugos de fruta, que pueden ser dulces, no hay ningún problema, que pueden ser con azúcar. Lo importante es que no consuman leche, porque bueno, tiene...
0: Claro, el tema de la lactosa, ¿no? Ahí estaría la
1: sí, más que la lactosa, lo que tiene la leche es grasa. Y entonces claro. La grasa lo que hace... pone turbio el plasma y al ponerlo turbio el plasma por ahí dificulta los estudios posteriores de laboratorio. Lo mismo que no comer nada sólido, claro. Entendiendo que todo eso no quede, no enturbie el mismo plasma para estos estudios posteriores. Pero después el resto siempre es mejor tomar una cualquier tipo de colación, ya sea mate, té o café o jugo de fruta. Y nosotros siempre le ofrecemos también un juguito de fruta, alguna sustancia dulce que puede ser un turrón o alguna galletita, como para poder recuperar en parte y rápidamente el líquido que de estos 500 centímetros cúbicos que perdió con la donación.
0: Sí, es un... parece que no, pero digo, uno cuando va a donar, está donando medio litro de sangre, que parece poco, pero es mucho a la vez, y a su vez, con esta donación, ahí tienen para varias, ¿no? Cuestiones, del tratado de... la manipulación, en el buen sentido de la palabra, que tienen ustedes después de hacer los estudios con esa sangre, ¿no?
1: Claro, porque cuando nosotros hablamos de que donar sangre es dar vida y salvamos 3 o 4 vidas, es por los hemocomponentes que tiene la sangre. La sangre tiene, más allá del glóbulo rojo que identificamos claramente a la sangre nosotros como la sustancia roja, bueno, esa sustancia roja que se le hace un proceso de centrifugación y se le extrae el glóbulo rojo y queda una porción de aproximadamente unos 300 centímetros cúbicos de glóbulos rojos sedimentados o desplasmatizados se llaman. Y después al plasma se le puede sacar plaquetas, se le puede sacar albúmina, el plasma fresco congelado, factores de coagulación. Hay un montón de otras de otros hemocomponentes que también tiene la sangre y que se le pueden sacar, que obviamente sirve para diferentes tipos de patologías en los diferentes servicios que tenemos en los hospitales, en internación fundamentalmente. El glóbulo rojo lo que aporta es el oxígeno a los tejidos, y es por eso que el paciente cuando está en anemia aguda, que haya perdido sangre por cualquier motivo, ya sea un politraumatizado, una herida cortante severa o lo que sea, bueno, uno lo que hace es reponerle en parte estos glóbulos rojos para que tenga buena oxigenación todos los tejidos, ya sea cerebrales, musculares, lo que sea, ¿no? Pero después también el plasma aporta un montón de otras sustancias y que es lo que nosotros también tenemos en nuestro servicio. Albúmina, plasma fresco congelado, factores de coagulación, crioprecipitado, que, bueno, sirven para... otro tipo de patologías que las utilizamos habitualmente.
0: Claudio, bueno, la última vez que charlábamos, también, no solamente el consejo y lo importantísimo, ¿no?, que es donar sangre, sino también la ampliación del servicio de hemoterapia. Antes, bueno, era Mar de Ajó, cabecera única, hoy ya tenemos los 3 hospitales que el equipo está pleno, ¿no? Tanto Santa Teresita como San Clemente, ¿Cómo ha sido estos primeros meses del tema de donación? ¿Se ha acercado? ¿Hay gente que va, que se acerca, que dona sangre? Digo, ¿pasa lo mismo como acá en Mar del Ajó?
1: Sí, la verdad es que sí. La verdad que hemos tenido muy buena aceptación, no solamente desde el punto de vista donación, sino desde el punto de vista transfusional. Nosotros, al tener servicio de hemoterapia en San Clemente, perdón, en San Clemente y en Santa Teresita, lo que hemos podido reducir es el traslado del paciente.
0: Claro.
1: Nosotros en Santa Teresita es un servicio que nos ha demandado, históricamente nos ha demandado muchas transfusiones, por encontrarse el servicio de oncohematología en el hospital de Santa Teresita, más allá de los pacientes que allí se encuentran internados que no sean de esa patología. Uh-huh. Así que lo que hemos podido hacer nosotros es primero poder brindar un servicio, poder brindar las transfusiones sin la necesidad de trasladar el paciente a Mar del Ajó, quien además de ser una muy buena logística para el paciente, pensando en el traslado y todo lo demás, también es muy bueno, teniendo en cuenta que el hospital de Mar del Ajó por ahí no cuenta más de una vez con la parte de edilicia como para poder albergar a los pacientes, aunque sea transitoriamente, para tener que trasladarlos para la transfusión y después volverlo al origen. Así que de esta manera nosotros hemos tenido hoy por hoy, estamos aproximadamente, si hablamos de que un 50% de las unidades de transfundidas mensuales son de Mar del Ajó, un 35% son de Santa Teresita y un 15% son de San Clemente. Uh-huh. Así que en este sentido nosotros estamos más que contentos, más que conformes, teniendo en cuenta que bueno, era un anhelo que veníamos postergando de hace mucho tiempo. Uh-huh. Y con respecto a la donación de sangre, la gente se está acostumbrando a concurrir al hospital cuando el paciente necesita. Nosotros invitamos a los familiares y amigos para que se acerquen a donar. Uh-huh. Y la verdad es que concurre, la gente concurre. Hemos hecho una campaña de donación en San Clemente que fue muy exitosa.
0: Sí.
1: En Santa Teresita hemos hecho también dos campañas de donación de sangre, una a través de la filial de San Lorenzo en la costa, y otra nuestra. Y la verdad es que en todas hemos tenido muy buena concurrencia y muy buena aceptación, más allá de toda la gente que semanalmente se acerca sin estar en ninguna campaña. Así que la verdad es que en este sentido nosotros estamos muy, pero muy contentos, muy conformes, y la verdad es que antes, con un solo o concentrado el servicio en Mar del Ajó, perdíamos la verdad que muchísimos donantes, porque obviamente que la transfusión que se hacía para un paciente de San Clemente eran 50 kilómetros de ida, 50 kilómetros de vuelta para venir a donar sangre, y la verdad que se hacía bastante engorroso desde el tiempo y desde el costo que eso significaba. Hoy por hoy, acercarnos nosotros a cada uno de esos donantes, obviamente que ya no hay excusa, y aquel que realmente quiera acercarse a donar lo puede hacer en cualquiera de los tres hospitales.
0: Bien, bueno, vamos a aprovechar el fin de semana largo para aquellos que vengan a visitarnos, quieran, porque por ahí son, ellos están más acostumbrados, ¿no?, al tema de la donación, por ahí se acercan, donan sangre. A nosotros, que nos cuesta por ahí un poquito más porque somos medio remulones, pero hoy todos los hospitales del Partido de la Costa, el servicio de hemoterapia está funcionando a pleno, así que no hay excusa, muchachos, hay que acercarse y no tenerle miedo a la agujita, como quien te habla, y donar sangre, que es donar vida.
1: Sí, la verdad que sí. Igual, de todas maneras, nosotros estamos siempre muy muy agradecidos con nuestra población, que históricamente y los 365 días del año lo tiene muy muy en claro, gracias a la ayuda de todos ustedes, que también siempre promocionan y siempre están detrás nuestro fomentando la donación. Así que, nada, en principio el agradecimiento a todos aquellos que se han acercado a donar. Recordar que los hombres pueden donar 4 veces por año, o sea que cada 3 meses pueden acercarse a donar, y que las mujeres, más allá de mayores de 50 kilos, pueden acercarse a donar 3 veces por año, o sea que cada 4 meses pueden donar también.
0: Buenísimo. Claudio, bueno, ya sabes, cualquier campaña, algo que tenga que ver con la donación, no solamente de sangre, de médula, estamos a disposición para, bueno, hacerle este comentario que le estás haciendo vos, esta invitación a la población, en la voz tuya, y bueno, que como siempre, agradeciéndote el tiempo por brindarnos, por llevar a cabo estas campañas, que esperemos que sean todo un éxito, y bueno, estamos para lo que necesiten, en comunicación con ustedes.
1: Bien, el agradecimiento a ustedes por estar siempre, como dije recién, el agradecimiento a todos aquellos que siempre se acercan a donar. Bueno, nada, este recordatorio siempre viene muy bien, porque la sangre es un tejido que es insustituible, y de la única manera que se puede reponer sangre es con sangre misma. Así que, bueno, nada, los esperamos en el Hospital de Mar de Ajó a partir del martes que viene, desde el lunes al sábado, para cumplimentar un poco esta campaña de donación. Se va a entregar un certificado y algunos folleterías y por ahí algún souvenir también, como para estar festejando toda la semana, la semana del donante voluntario de sangre. Así que bueno, el abrazo a ustedes, el recordatorio a toda la población, y bueno, y un abrazo muy grandote.
0: Gracias, Claudio, por tu tiempo, y un saludo para todo el equipo de hemoterapia del Partido de la Costa.
1: Gracias a ustedes, un abrazo grande.
0: Hasta luego. El doctor Claudio Cavadini, jefe de hemoterapia del Partido de la Costa, y se viene la campaña de donación de sangre en el Partido de la Costa a partir de la próxima semana. El 14 se conmemora el Día Mundial del Donante de Sangre, así que nosotros nos sumamos a la campaña de todo el Partido de la Costa. Hoy el servicio de hemoterapia tiene servicios en los 3 hospitales de la costa, así que te podés acercar, donás sangre y salvás un montón de vidas. Es importantísimo esto, sumarnos a este tipo de campañas para el cuidado de la salud y seguir con este programa de cuidar la vida también, ¿no?
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2: 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Es la hora 10:47 minutos. La temperatura 10 grados. La humedad 96%.

59 minutos, nos separan de las 10 de la mañana. Estamos cerrando otra hora más en este capítulo de jueves 11. Les mandamos un saludo a nuestros queridos oyentes que ya se han comunicado al 2257-313226. Un beso ahí a Alicia, que nos escucha todas las mañanas. Mandamos un cariño grande. Alicia, que está aquí en San Bernardo. También a Ana, a Jorge, a Marcelo, a Esteban de Mar del Tuyú y familia, a Analía, a Jorge, a quien tenemos más acá, a Gustavo y Mariel. Bueno, a todos ellos gracias, gracias por compartir la mañana con nosotros. Estamos atravesando una mañana gris nuevamente. ¿Dónde está el sol? ¿Alguien sabe dónde se fue el sol? Bueno, estamos muy preocupados por eso. Nosotros ya volvemos a la...

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2: Temperatura 10 grados, 96%, el porcentaje de humedad, el cielo nublado.
1: En la costa.
2: La costa reafirmó el reclamo de soberanía sobre Malvinas en un acto institucional y homenaje a los caídos. La plaza de Isla Malvina de Aguas Verdes volvió a ser escenario del acto institucional por el día de la afirmación de los derechos argentinos sobre las Islas Malvinas, Isla del Atlántico Sur y sector Antártico. La ceremonia fue encabezada por el intendente Juan de Jesús y contó con la participación de veteranos de guerra, representantes de instituciones locales, funcionarios municipales y vecinos de distintas localidades del distrito.
1: En el país.
2: Realizaba falso casting de modelo, lo denunciaron por abuso y fue detenido en San Nicolás. El sujeto tiene antecedente y también por abuso sexual reiterado. Fue en el barrio porteño de San Nicolás, acusado de liderar una empresa de falsos casting modelos, redes sociales y abusar de las víctimas.
1: En el mundo.
2: Trump anuncia que Estados Unidos atacará a Irán muy fuerte y que lo hará esta noche. El mandatario estadounidense lo expresó este jueves en su cuenta de Red Truth Social.
1: Deportes.
2: Julián Álvarez, Mbappé, el irónico posteo de saca chispas en referencia a Dornis. El club de Villa Soldati apeló al humor tras la declaración jurada presentada por el jefe de gabinete para bromear con las incorporaciones de los jugadores de Atlético de Madrid y el PSG respectivamente.
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2: Rutas 11, 56, 63 y 74 y Autovía 2, el tránsito se registra normal en ambos sentidos de circulación. 10 grados la temperatura, 96% el porcentaje de humedad, cielo nublado. 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
3: Es la hora 11:03. La temperatura 10 grados, la humedad 96%.

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8: Es la hora 11:33 minutos. La temperatura 12 grados. La humedad 85%.
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58 minutos se nos separan del mediodía. Estamos entrando a la última parte de este Nueve Monedas de jueves. Jueves, hoy comienza el Mundial de Fútbol. Hoy comienza nuevo sueño argentino para traerse la cuarta estrella. Bueno, ahí estaremos siguiendo en este nuevo segmento que tenemos con opinión de mundial. Estamos haciendo este Nueve Monedas, segmento que tiene Nueve Monedas todas las mañana de por medio para transmitirte todos los preparativos de la selección argentina para este 2026. Esto y mucho más es la nueva propuesta que tiene el Multimedios para ofrecerte a nuestra querida y vasta audiencia en la 104.7, la radio del partido La Costa.

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2: Temperatura 12 grados 85%, el porcentaje de humedad, el cielo parcialmente nublado.

0: Caju realiza cena show para recaudar fondos. Mañana viernes, el Club Atlético Juventud Unida Caju de San Bernardo llevará adelante una cena show destinada a recaudar fondos para afrontar distintos gastos vinculados al desarrollo de las actividades deportivas. La actividad se realizará a partir de las 20:30 en el espacio gastronómico Lo de Sofía, ubicado en Santa María de Oro 57, entre Costanera y Avenida Chiosa.
1: En el país.
0: Dinero en negro, bitcoins, herencias, la nueva declaración patrimonial de Adorni. El ministro también presentó rectificaciones patrimoniales e impositivas que modifican las finanzas desde el 2020.
1: En el mundo.
0: Embajada de Estados Unidos en Irak insta a sus ciudadanos a abandonar el país. No viaje a Irak por ninguna razón. Salga ahora si se encuentra allí, indica la advertencia de la misión diplomática.
1: Deportes.
0: Ander Herrera no será tenido en cuenta por Arruabarrena y se va de Boca. El mediocampista español deja el club tras un año y medio.
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0: Rutas 11, 56, 63 y 74 de Autovía 2. El tránsito se registra normal en ambos sentidos de circulación. 12 grados la temperatura, 85% el porcentaje de humedad, el cielo parcialmente nublado. 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
2: Es la hora 12:03. La temperatura 12 grados, la humedad 85%.
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0: Bueno, seguimos, última hora de este 9 Monedas de jueves, se acerca el fin de semana y estoy con mi compañerito de ruta. Buen día, Mariano, ¿cómo va?
1: Buen día, ¿cómo va?
0: Bien, acá renegando con la gente.
1: Ah, es una locura.
0: Qué mala que está la gente últimamente, está violenta la gente.
1: Sí, sí, cosa que no quiere escuchar.
0: Recién estuve hablando con un amigo, presidente de la liga, por una cuestión que pasó, ¿viste?
1: Sí.
0: Pero bueno, después te cuento fuera del aire.
1: Dale.
0: Y después, bueno, saludos. ¿Sabés quién le tengo que mandar saludos? Alicia.
1: Mi mamá, Alicia.
0: Alicia, que le mandamos un beso a Alicia, que nos escucha todas las mañanas.
1: Que siempre nos escucha, Alicia. Sí, ayer te pregunté cómo estaba. Sí. Y la conozco de que tengo uso de razón, Alicia. Claro.
0: Claro, sí.
1: Más de 40 años. Mm.
0: Y Alfredito, viste, que también ahorita andaba, creo que debe estar escuchando porque andaba dando vuelta por ahí, por San Bernardo.
1: También le mandamos saludos a Alfredito.
0: Bueno, después de 6 meses volvió.
1: Volvió, ¿viste? Sí, medio complicado para que venga. Se ve que le gusta venir acá.
0: Sí, ¿no? Pero viste que estaba feo y se puso lindo, ¿viste? Salió el
1: llegó
0: sol.
1: Llegó ella y salió el sol.
0: Y brilla el...
1: Llegó ella y salió el sol. Estamos con Candela López, presidenta del Consejo
0: ¿Quién
1: Escolar.
0: ¿Quién te recibe así?
2: Buenos días a la audiencia. Gracias por siempre recibirme también. Y sí, acá me gusta venir, a charlar, a dialogar y a poner en conocimiento a la comunidad de cómo venimos trabajando.
0: Y no le pegamos a nadie nosotros.
2: Y lo que nos toca, no, nosotros somos escuela, siempre.
1: Bien. Mucho conflicto en la escuela. ¿Qué anda pasando? Contame un poco eso. Primero, pará, ¿cómo te pegó la muerte del Indio Solari? Te saco con otra cosa.
2: Para mí...
1: De paso le mandamos un saludo a Graciela, que nos está escuchando, que también le debe haber pegado como el culo, no me pregunto.
2: Somos muchos los que nos sentimos con un sentimiento de orfandad. A mí lo que me pega es eso, sentir que se nos fue un poeta popular, un poeta de la gente, y la verdad que es esa sensación, ¿no? Se nos fue el Diego, se nos va el Indio, y es como una sensación de orfandad, porque ellos ante las adversidades siempre tenían la palabra justa y siempre tenían la palabra justa para defender al laburante, para el de a pie, para millones, que lo vimos todos representados en la despedida, ¿no?
1: Tenemos más o menos la misma edad, ¿no? Yo sí. Tengo 41, no me digas tu edad, pero...
2: Yo tengo 39.
1: Bien.
2: A nosotros nos pegó una...
1: O sea, era en nuestra adolescencia.
2: Nuestra adolescencia.
1: Justo
2: y...
1: uno de los pibes que está ahí afuera le dije, se me murió la adolescencia.
2: No sé si tanto la adolescencia para nosotros, por ahí, porque ya venía el Indio.
1: Yo fui a ver a los Redondos a los 13 años.
2: No, qué locura.
1: ¿Entendés? O sea, no, de los 3 a los 41, o sea, sí, se me murió la adolescencia.
2: A mí me trajo mi infancia. Yo conocí al Indio por el carnicero de mi papá. Tenía carnicería, imagínate. Nada, me llevó a todo eso y decir, no, que no esté fuerte. Fuerte.
1: Es fuerte.
2: Fuerte y ese sentimiento de orfandad. Creo que no sé cuántas reproducciones tenían estos días.
1: Levantó
2: en Spotify,
1: totalmente.
2: Y yo soy una. Voy en mi auto todo el día y bueno, y transmitiendo también ahora es leyenda. No se fue, ahora se convirtió en leyenda.
1: Exactamente. Ahora sí, pasamos a la parte local. Era para saber qué le parecía a Candela la muerte del Indio Solari. ¿Qué pasa en las escuelas, Candela? Contame. Te la dejo bien abierta, sin irme a alguna escuela en particular, bien amplio todo.
2: Te lo voy a decir, es muy fuerte esa pregunta porque no hay una sola respuesta, sino hay varias miradas, varias respuestas, quizás, si es que las hay. Si no hay amor, que no haya nada, decía, ¿no?
1: Sí.
2: Y creo que está pasando eso. Creo desde mi experiencia en todos los niveles, modalidades y desde el deseo, de ser docentes, porque yo de chiquita quise siempre ser maestra, entonces es como que creo que está faltando amor, creo que está faltando diálogo, creo que está faltando encuentro, y esta sociedad que está agotada, que está en crisis, esta sociedad que está intolerante, que hay una quebradura social muy grande, está una fragmentación muy grande y repercute en la escuela, porque se rompe todo, pero la escuela sigue abierta. Se rompe todo, se cae el mundo, pero la escuela sigue abierta. Entonces, la escuela está formada por gente, por personas, y es inevitable que todo lo que pasa, el ruido exterior, el punto de encuentro lo tengan en la escuela. Así que supongo que es una síntesis de lo que está pasando, ¿no?
1: ¿Por qué decís que se rompió? Que, O sea, si bien la escuela sigue abierta, está todo roto. No. ¿Qué te parece que se rompió en el ámbito escolar?
2: Cuando yo hablo de rotura, yo hablo de un quiebre social muy grande. Estamos atravesados por una crisis económica. La gente no tiene trabajo, la gente no llegamos a fin de mes. Digo, no llegamos todos los trabajadores. Cuesta llegar a fin de mes, gente sin trabajo. Hay hambre ya. Ahora se nos viene el invierno cruel que es acá y también genera este estado de enojo, ¿no? Y todo lo que suscita alrededor. Y cuando digo de que está roto, tenemos un Estado nacional ausente. Acá lo que está peligrando es el Estado que acompaña, el Estado que sostiene, el Estado que da posibilidades. Y si tenemos un gobierno nacional que dijo en su campaña que iba en contra del Estado, lo está cumpliendo, está cumpliendo. Y la escuela pública, tanto como la educación, la seguridad, que recién lo hablábamos fuera de micrófono, todo repercute en lo que nos está pasando. Inseguridad, desgano, agotamiento, quiebre, ruptura. Creo que son las características de estos tiempos que vivimos.
1: Parte de lo que de los trabajadores de la educación, ¿sentís que están con esa misma mirada? ¿De que está todo roto?
2: Vuelvo a insistir en esto. Los docentes no llegan a fin de mes. Somos personas también. Estamos atravesados por las mismas cuestiones que pasan en todas las familias. Entonces, además de no llegar a fin de mes, porque no alcanza el sueldo, porque hay 10.000 problemas, cada uno desde su particularidad, tenemos 30 personas, 40 personas que están trabajando, educando, formando, y se hace complejo con todas las dinámicas, con todo lo que pasa el día a día en cada institución educativa.
1: Uno de los temas, lo más loco, que no charlamos nada fuera del aire porque yo estaba con gente afuera, entramos derecho. Uno de los problemas que se está dando últimamente acá en el Partido de la Costa es mucha rata en las escuelas.
2: Sí.
1: ¿No?
2: Sí.
1: ¿Qué pasa?
2: Mira, desde nosotros recién cumplimos de gestión 6 meses ayer. Y en lo que va desde febrero a la fecha, hemos hecho 97 de ratizaciones.
1: ¿Cuántas escuelas?
2: En menos de 56 escuelas. Desratizaciones.
1: Claro.
2: Tengo estadísticas de escuelas, como por ejemplo el problema de la primaria 9, que si bien decían que era histórico, comunitariamente pasa que es una escuela donde hay ratas. Nosotros venimos también de una temporada de verano donde hay mucha. Quedan casas cerradas, quedan casas quizás con mugre, la verdad es esa. Y pasan que las escuelas es un lugar propicio para las madrigueras. Hay alimentos, hay papeles, hay cartón tan calentista, por así decirlo, y hay ratas. Así que nosotros estamos trabajando con el proceso, cumpliendo los protocolos vigentes, trabajando con las familias, trabajando con los equipos de conducción, trabajando con jefatura distrital, para tratar de solucionar esta situación y ahora tomando las medidas para el resto del año, porque también se nos vuelve el verano, después volver a empezar nuevamente.
1: Claro.
2: Pero es...
1: Sí, lo que pasa es que hay que sacar a la rata y los que no están, me imagino, fijarse por dónde puede llegar a entrar para que no vuelva a entrar.
2: Nosotros hemos revisado, hemos trabajado hasta con las cooperativas, porque las ratas van por las cloacas, van por los pozos, se meten a veces por los inodoros, es muy complejo. Y aparte es un proceso, no es de un día al otro que yo te digo, te tiro algo y desapareces, ¿no? Pueden ser de tránsito también, digo, de tránsito que entran, salen, van, y aparte se multiplican rápidamente. Hemos estado trabajando también en una mesa de trabajo con Zoonosis, justamente porque para estar en conocimiento, para formarnos un poco más y también llevar tranquilidad a la familia, porque entendemos que las ratas implica transmisión de enfermedades. Entonces lo que nosotros queremos siempre es resguardar las comunidades educativas. Bajo ningún punto vamos a poner en riesgo a los niños, niñas, auxiliares, docentes. Así que es bastante complejo.
0: Sí, la desidia también del vecino que deja la mugre en las esquinas. A mí me pasa en mi casa, viste que te dije el otro día.
1: Sí.
0: Nunca tuvimos ratas y ahora hay ratas. Porque la mugre la tiran en las esquinas.
2: Hay mucha mugre y es un fenómeno que se está dando desde Mar de Ajó hasta San Clemente.
1: Claro.
2: Muchos basurales, mucha mugre. La gente tira y estamos creciendo también. Eso también es un factor para entender el crecimiento comunitario, porque la rata es increíble.
1: Sí, la rata dicen que se reproduce cuando tiene comida. a mucho, y cuando no encuentra comida deja de reproducirse, y es un ciclo que acá en el verano, obviamente de marzo de diciembre a marzo, vamos a tener más proliferación de ratas que cuando sea abril, mayo, junio, julio, no, las vamos a ver en la calle, ¿no? O sea, ese es el gran problema. Che, Cande, ¿y qué se viene? ¿En qué venís trabajando desde el Consejo?
2: Nosotros venimos trabajando, como siempre, desde el primer momento yo siempre vine acá y siempre marco esta cuestión de la planificación y la gestión, porque volvemos a lo mismo, de esta fragmentación social que vivimos, se manifiestan todas las expresiones muy violentas en las redes. Hay como un mundo paralelo que nosotros vamos siguiendo también de alguna manera, hasta y parándolo también porque nos afecta a la salud mental. Nada es improvisado, nada es de manera aleatoria, sino hay un trabajo de gestión, un trabajo de planificación. Y nosotros entramos al Consejo Escolar sabiendo que nuestras escuelas, que son 56 edificios, estaban con graves problemas.
1: 56 entre jardines, primarias y secundarias.
2: 56 edificios, claro. Y 64 servicios educativos, porque a veces, por ejemplo, funciona una primaria, una secundaria en el día, en la noche funciona un CENS, fines, adultos. 56 edificios. De esos 56 edificios, estaban deteriorados por el tiempo, por no hacer quizás una previsión estructural a largo tiempo, a largo plazo. Así que bueno, nosotros entramos sabiendo esa situación. Enhorabuena, pudimos hacer mesas de trabajo con la municipalidad para generar todos los arreglos pertinentes. Entonces tenemos hoy en día, por eso también quería venir, ya se está trabajando todo un plan de obra bastante bastante grande para las escuelas del Partido de la Costa, para sostener la seguridad, la integridad y sobre todo sostenerlas, porque la verdad que tenemos escuelas muy lindas, pero muy deterioradas. Así que bueno, estamos trabajando eso. Por lo general son todas cubiertas, filtraciones, reparaciones en todo lo que es mampostería, aberturas, sistemas cloacales, etcétera, etcétera.
1: Bien, se va a empezar con un plan de obras entonces.
2: Ese es el plan de obras que está previsto para el 2026, pero nosotros ya venimos trabajando. Pensemos que pusimos en funcionamiento lo más cercano acá para la comunidad de San Bernardo, la primaria 7. La primaria 7, cuando nosotros entrábamos, era un riesgo inicio, que no podían comenzar las clases los chicos por el peligro que tenían en un paredón, en una situación de unas ventanas. Y nosotros arrancamos trabajando en esa primaria, y así tenemos varios establecimientos que hemos estado acompañando para garantizar el inicio.
1: Cande, ¿tema de calefactores?
2: Calefactores venimos bien, ya están encendidas en todas las escuelas, están puestas en marcha desde todo lo que fue abril-mayo, partiendo que acá el frío nos golpea de golpe, nos afecta de golpe, y nos faltaban la colocación de aproximadamente 50 calefactores. Reponer nuevo el artefacto, y ya vamos poniendo 40. Así bien. Que estamos trabajando. También hay que considerar que son personas, son gasistas matriculados los que los ponen, son técnicos especializados con firma y demás. Entonces son 4 para las 56 escuelas, porque todas tenían falencias de sistema de calefacción y demás que pudimos hacerle frente. Así que bueno, ahí vamos.
1: Bien.
2: A pleno.
1: Bien. ¿Qué nos puedes adelantar de obras? Porque dijiste techos, cloacas, como que me tiraste algo muy genérico por arriba, o por ahí ya me podés decir algo, si lo podemos ver ya empezar el año que viene. Filtraciones, me dijiste, ¿sí? Me tiraste letras,
2: sí,
1: palabras.
2: Muy generales.
1: Dale, Candela.
2: Bueno, a ver, acá. Bueno.
1: Si tenés algo anotado, no lo quiero agarrar, porque no quiero leer.
2: No te traje nada, pero sí, tenemos, por ejemplo, tenemos paredes, construcciones de paredes y reparaciones de techos. Yo te voy tirando quizás por zona, contando un poquito, 901, reparaciones de cubierta, porque también tenemos que tener en cuenta que nuestro distrito tiene escuelas muy viejas, algunas con techos de madera, ¿no? Que siempre el problema son las filtraciones. Así que bueno, eso, acá en primaria 7 ya arrancamos ahí, continuamos ahora con todo lo que es el sistema cloacal nuevo, porque es importante, es necesario, eso es parte de la seguridad y la higiene. Tenemos varias construcciones, Estuvimos ayer en primaria 14, trabajando también todas las necesidades que tienen junto a la comunidad. Así que hay bastante movimiento en las escuelas. Todo lo que es pintura, acá en el Jardín 902 de San Rafael, que hacía años que no se pintaba por fuera, ya se está comenzando a pintar. Tenemos una linda carpeta de trabajo.
1: Ah, ¿sabes que tengo una información del jardín de acá?
2: Sí, 908.
1: No, de acá no, pará.
2: 915.
1: A ver, ¿cuál es? El jardín 902 de San Rafael.
2: Sí.
1: Le cuento a la comunidad, mira, tengo una información que Candela por ahí no la sabe.
0: ¡Apa!
1: Pero el viernes 19 a las 10 horas sí. por el turno mañana y a las 15 horas por el turno tarde van a inaugurar el mástil. Así que están invitando a todos los vecinos para el izado y el arriado de la bandera nacional. Agradecen al señor intendente, al delegado municipal, bueno, a todos los que ayudaron a concretar este proyecto del mástil en el jardín 902 de San Rafael. ¿Viste?
2: Sí, no sabía eso. Bueno, bien que
0: San Rafael pertenece a Mar del Ajó Norte, ¿no?
1: Mar del Ajó Norte. San Rafael. No, justo como San Rafael, así sí, que es César.
2: Sí, San Rafael.
1: No, está bien, pero hablamos por delegado.
0: ¿Quién por los delegados.
1: César, ayuda.
2: Sí, César. César Estaborino, le mandamos un abrazo siempre.
1: Se nos escucha.
2: Trabajando a pleno.
0: Debe estar escuchando. Claro que nos manda un mensaje.
2: Sí, que le mandamos un saludo. Yo le mando un saludo. Es uno de los delegados que acompaña fuertemente la educación costera.
1: Bueno, se viene.
2: Anda en todos lados.
1: Anda en todos lados. Se vienen arreglos entonces en las distintas escuelas.
2: Sí.
1: Más que nada para. Empezar a emparejarlas, ¿no? Diría yo.
2: Sí, poner en valor, mirá lo que vos acabas de mencionar, un mástil, vos decís un mástil, pero eso también construye ciudadanía, que es lo que estamos tratando de fortalecer, que es lo que estamos tratando de volver a poner en valor en nuestras escuelas, en nuestra institución. Ay, me está chumbeando un papel, pero no, sí. No dice nada. La importancia, ¿no?, de poder sumar a la comunidad, a izar una bandera que es parte de nuestros símbolos patrios fundamentales. Es muy importante que la comunidad acompañe, estar y bueno, y nosotros con nuestro plan de hora, sí, estamos bastante contentos. Así que ya se está trabajando todo lo que es documentación, ya se comunicó a las escuelas, así que bueno, tiene que marchar y caminar.
0: ¿Y la técnica 1?
2: Técnica 1 es bastante compleja la situación de técnica 1 porque tiene años de...
1: De eso tenía que venir a hablar a Mancay, pero no, hoy se nos hizo...
0: No, pero viste que está...
1: Hay que tirarle un palo que no vino.
2: Sí, bueno, todos somos mamás y tenemos obligaciones familiares.
1: Pero la vez pasada Mancay había hablado algo de la técnica 1 también, que está complicado.
2: Técnica 1 tiene años de no sé si abandono, pero es una escuela bastante compleja, muy grande, con mucho sentido de pertenencia, con una comunidad que acompaña y que...
0: Claro, tiene mucho desgaste continuo.
2: Forma técnicos, forma futuros profesionales. Entonces, para nosotros todas nuestras escuelas son importantes, pero la técnica de por sí, nosotros ahora cuando asumimos, nos encontramos con una escuela bastante deteriorada. Bastante deteriorada, con varios problemas estructurales. Que nosotros estamos trabajando desde el principio y a su vez se nos complejiza intervenir. Nosotros recuerden que el Consejo Escolar es un organismo de la provincia de Buenos Aires.
1: Claro.
2: Nosotros trabajamos con las escuelas que son de la provincia, ¿sí? Entonces todos los fondos, todo lo que ingresa, que eso se puede visualizar todo en el portal ABC, es todo público, información pública, que eso también es importante mencionarlo, no podemos intervenir en un establecimiento que es alquilado. Porque todo lo que es el terreno y toda la escuela en sí se fue construyendo en base a alquiler. Un alquiler a Dirección General de Cultura y Educación de la provincia. Entonces, nosotros podemos intervenir en arreglos menores que implican sanitarios, electricidad, para que tenga vida útil, digamos. Pero el tema estructural no podemos tocarlo. Nosotros hemos pedido autorización y trabajando justamente con la MUNI, se va a reparar el tema techos, que tiene que ver con esto, con las filtraciones, que cae agua, cielo rasos, desde la manera estructural, eso es lo que vamos a hacer. Pero tengamos en cuenta, y no es un dato menor, sino que es un dato sumamente importante, que se está avanzando bastante con la técnica 1 nuevo, el edificio
1: eso
2: nuevo.
1: Te iba a preguntar.
2: Así que eso para nosotros nos llena de orgullo, porque si tenemos, volvemos a decir lo mismo, tenemos un país paralizado donde no hay obras, donde no se inauguran escuelas, nosotros tener esa escuela que va avanzando nos llena de orgullo y si todo va bien, hay probabilidades de que el año que viene esté finalizada.
1: Fin del año que viene.
2: El año que viene.
1: No, está bien, no, pero, viene, no, está bien, pero lo mismo sí. Pasó con una escuela, no voy a decir en qué gestión ni nada, decía, arranca el año que viene y termina arrancando un año después.
2: No, yo no digo fecha, porque eso no se puede, no es previsible, más o menos yo esperemos, deseamos que sea el 2027.
0: Bueno, algo nos había adelantado Natalice con el tema de colegios, ¿no? Y una fue esta, por eso le preguntaba por la técnica 1, ¿no? Porque excelente, también.
2: Excelente que la hayas traído, Néstor, sí. Así que es una preocupación y ocupación que estamos ya planificando dar respuestas. Prontamente, ahora en julio, arrancarán las obras para el techo, en técnica actual, ¿no?
1: Sí, en el edificio.
2: Sí, actual. Ahí en el polo educativo.
1: Y ahora lo que es vacaciones e invierno, ¿se viene como una lluvia de obras para que en esas dos semanas las escuelas vuelvan a arrancar mejor? ¿Cómo planificarlo?
2: Lluvia de obras, no sé si
1: mencionarlo
2: así, pero la idea es trabajar fuerte.
1: Una obra en cada escuela.
2: Vamos a tratar de... lo que es por nuestra parte, por lo que es consejo escolar, ya estamos trabajando todo lo que son exteriores y demás, porque tenemos... Acá, lamentablemente, también la geografía no nos ayuda mucho con el tema del agua. Del agua en las cañerías y demás se estropean rápidamente. Por eso siempre digo que tenemos muchos problemas con todos los sistemas cloacales y demás, que son más técnicos. Pero sí, la idea es avanzar desde ahora. Ya estamos trabajando eso, así que bueno, avanzar lo más que se pueda. Son dos semanas el receso, así que avanzar lo más que se pueda y continuar trabajando y para mejorar las escuelas, ponerlas en valor. Así que volver a que vuelvan a estar bien, ¿no? De a poco, paso a paso. Estuvimos trabajando en la secundaria 3 también, que cumplió 40 años, así que felicitamos a esa comunidad que se unió y la verdad que fue un lindo encuentro.
1: ¿Cómo andan el tema de los auxiliares?
2: Auxiliares.
1: Yo veo que van publicando llamados auxiliares y eso.
2: Sí, nos están faltando cubrir por parte de la provincia cargos. Que eso es importante porque, como siempre mencionamos, es trabajo formal y genuino para los costeros, ¿no? Pero estamos logrando cubrir con recursos propios que tenemos acá, así que estamos trabajando bien. Una novedad importante también para comentar es que están funcionando los jardines de jornada completa.
1: Bien.
2: De jornada completa, que también eso es importante porque los chiquititos almuerzan en el jardín, todo, así que también eso es algo que se implementó este año y se va fortaleciendo.
1: ¿Cuáles son?
2: Tenemos el jardín 901, 913, todos estos dos son de San Clemente. Tenemos 919 en Mar del Tuyú. Bueno, 911 ya era jornada completa en Santa Teresita. 914 de Aguas Verdes, 905 de La Lucila del Mar.
1: Bien.
2: Sí. Tenemos 919 también de Mar del Tuyú, así que bien, son 7.
1: Bien.
2: Sí.
1: Bien. Sí, porque aparte también le da posibilidad a los padres de poder trabajar, de poder hacer algo más tranquilo,
2: sí,
1: ¿no?
2: Sí, garantizando que los niños estén cuidados, estén bien comidos, estén en el jardín y están aprendiendo. Así que muy importante que se haya podido concretar ese proyecto este año.
1: Cande, tengo una consulta. En muchos lados están diciendo de que... ya como que nadie va a salita de 3 porque se dejó de tener hijos en el país. ¿Cómo estamos acá? ¿Complicado?
2: Bueno, de hecho, esta política provincial de las jornadas completas justamente es eso, por la baja de matrícula. Sí, la baja de natalidad en nuestro distrito se está viendo en los jardines de infantes ya. No así todavía en primarias, han reducido un poco el número en los primeritos. Y en secundaria todavía no lo visualizamos, tenemos muchos estudiantes, pero sí, es preocupante y alarmante la baja de natalidad.
1: Qué bárbaro, ¿no?
2: Y llega al Partido de la Costa, o sea, que es lo mismo que decíamos de las ratas. Vamos, sí. Van creciendo tantos estas ciudades.
1: Sí, igual, viste, nosotros tenemos una particularidad de que había como 1000 nacimientos por año. El año pasado justamente el intendente en un encuentro de periodistas que tuvimos con él comentaba eso, que había aproximadamente 1000 nacimientos por año. Habría que llamar a Ferrito para consultar más o menos cómo está este año.
0: Con el índice de natalidad.
1: Sí. Pero también tenemos mucha gente que viene a vivir acá.
0: Claro.
1: ¿No? Y por ahí se te baja en el primero, pero ya en los segundos años ya tenés bastante gente porque exacto, viene con los nenes ya, ¿no?
2: Exacto, por eso digo, en secundaria y en primaria, en ciclo superior no se está, acá no podemos todavía observarlo esta baja, pero en jardín ya.
0: Bueno, Rosano ya lo había adelantado hace unos meses atrás, antes que se retirara, ¿no?, del cargo, que él decía que iba a empezar por los jardines y después de los primeros años así hasta, es un ciclo, ¿no?, que se va a ir cumpliendo.
2: Estamos muy como europeizándonos, ¿no? Sí. Esto pasa en las grandes urbes.
1: Sí, la verdad que sí. Pero bueno, Cande, ¿te quedó algo?
2: Creo que no. En realidad nosotros siempre que sepa la comunidad, las comunidades educativas, que planteamos un consejo escolar abierto, tenemos reuniones periódicas con todos los papás que nos solicitan asistir, con las cooperadoras escolares, eso también una ayuda comunitaria importante, las cooperadoras. Hay mucha participación y la verdad que es bueno también contar con eso, porque es una manera de comunicar y saber por dónde vamos. Nosotros somos funcionarios de las escuelas, así que nos digan las mismas comunidades qué está pasando es sumamente importante. Así que resaltar eso, que cualquier duda siempre estamos dispuestos a la escucha, al diálogo, porque esto lo tenemos que construir así. Somos parte del Estado que formamos todos. Así que diálogo, escucha, cortar un poco con esto de las redes sociales, el mundo de las pantallas y poder encontrarnos más. Que también me pasó acá en la radio. Hace un montón que no venía. Entonces, bueno, es muy interesante.
0: Pero cuando la llamabas estaba yendo hacia La Plata, que voy, sí, que recién llegué. Sí. Que... Ahora, ¿cuándo te vas?
2: La semana que viene, ¿viste? Primicia. La semana que viene estamos planeando, estamos organizando el viaje, también justamente para gestionar lo que falta, porque además así como nosotros tenemos un amplio plan de obras que son locales del distrito, también tenemos legajo presentado en la provincia. Claro. Legajo que, por ejemplo, entra a la secundaria 4, que tenemos el corazoncito naranja, claro, para el techo, porque esa es una obra millonaria, porque es levantar todo el techo, absolutamente todo, y bueno, y ahí estamos gestionándolo desde DPI, Dirección Provincial de Infraestructura Escolar, para poder garantizar eso, lo mismo que en escuelas tan grandes como la secundaria 9, ¿no?, que son estructuralmente gigantes.
1: Claro, pero vos fijate esto, ¿no? Esto de el cuentagotas, esto de voy a decir, porque tengo datos en la cabeza, ¿no? Esto de que el presidente Javier Milei no mande coparticipación a la provincia de Buenos Aires, no le pague lo que le corresponde a la provincia, sabiendo que la provincia de Buenos Aires es la provincia que más aporta al PBI a nivel nacional y la que menos coparticipación recibe. Recibimos lo mismo que otras provincias que aportan muchísimo menos, pero bueno, es la que le tocó bailar a la provincia de Buenos Aires desde 1994 con el tema de las coparticipaciones y hay que bancarla. El problema es cuando no te pagan. Eso hace que la cascada, vendría a ser la cascada de...
0: ¿De Adorni?
1: De aporte, no, ah. De Adorni no, que ahora encontró un pendrive. Voy a buscar los pendrives viejos que están en el escritorio de mi viejo.
2: Sí, a por ahí algún Bitcoin.
1: No, pero fuera de joda. Esta cascada de plata, ¿no?, que tiene que bajar de nación a provincia y de provincia a municipios, hace que el municipio no pueda incorporarse para hacer obras propias, ¿no?, y que las pocas obras que pueda hacer sean pocas. Yo me acuerdo que hubo una discusión hace unos años atrás, no sé si no fue la Escuela 9 de Mar de Ajó, que el municipio se hizo cargo y le cambió todo el techo.
0: Sí.
1: Pero la discusión, ¿sabes cuál era? No era que la pagaba el municipio. La discusión era, ¿por qué le vas a sacar la teja?
0: Claro.
1: ¿No? Sí. Entonces, que tenía las tejas originales, está bien, nadie lo discute, fachada hermosa, la escuela 9, una de las escuelas...
2: La tradicional,
1: sí,
2: claro.
1: Sí, una de las escuelas creo más lindas.
0: Las tejas coloniales, decís vos.
2: Claro,
0: ¿no?
2: La teja, sí.
1: Claro,
2: sí, sí,
1: sí. Pero la gente estaba ofendida porque le iban a sacar las tejas, ¿no? Y era plata que puso el municipio cuando tendría que haber puesto la provincia o la nación en su momento. Entonces, esas son las cuestiones, ¿no? Ahora estamos esperando que deje de llover en una escuela, o sea, que no llueva, para que no llueva dentro de la escuela, cuando la provincia se tiene que hacer cargo, pero con plata que le tiene que mandar el presidente, y así es toda una rueda gigante que la vemos afectada, obviamente, acá en el Partido de la Costa, en cualquier localidad que uno recorra de la provincia de Buenos Aires. Porque también no solo es quedarse acá en lo que es el Partido de la Costa. Uno va al conurbano y por más de que vayas a lugares lindos del conurbano, te das cuenta de que hay falencias que no son del propio municipio, sino que hay falencias que son, claro, provinciales o nacionales, ¿no? Porque muchas veces pasa eso. Muchas veces no nos damos cuenta. O sea, siempre puteamos al primero que se nos viene a la cabeza o al segundo, y la verdad que a veces hay que putear al que está arriba de ellos dos.
2: Sí, buena acotación. Yo también, para cerrar un poco, acá yo siempre digo, hay dos cuestiones. Primero, tenemos que volver a creer en las instituciones. Volvamos a fortalecer las instituciones, más cuando son instituciones públicas. Porque también hay como un manoseo, ¿no? Esto, como que sí, todos sabemos todo, como que todos opinamos de todo y como que todos descreemos de todo. Y yo creo que hay que volver nuevamente a la institucionalización, a la formalización y sobre todo al respeto. ¿Y cómo ganamos el respeto? Justamente, vuelvo a insistir en esto, encontrándonos, dialogando, debatiendo, contraponiendo ideas, porque también es enriquecedor, porque en esa diversidad es donde encontramos las respuestas. En primer lugar, eso. Las escuelas, en el caso que me toca hablar a mí, desde la formalidad, tenemos que defenderla entre todos. Porque, insisto, las escuelas, a pesar de las crisis, siguen abiertas.
0: Sí.
2: Siguen siendo un sostén para la comunidad, siguen siendo hospitalarias y siguen estando siempre a pie de cañón para todas las necesidades. Hoy estamos atravesados por una situación crítica, por una situación de crisis económica que ya llegaron al punto de que no recibimos más los módulos alimentarios.
1: Claro,
2: lamentablemente, bueno, ya a ese nivel estamos llegando. Y por otro lado, me pongo en el deber de ciudadana, ese es mi deber como funcionaria, sostener, acompañar, claro, y garantizar la seguridad de las escuelas, pero dialogando, construyendo y debatiendo con todos los sectores. No siempre depende de uno solo. Nosotros trabajamos articuladamente con otros efectores. Eso por un lado. Y por otro lado, tenemos, ahora me pongo en lugar de ciudadana, tenemos que no dejar de advertir, como bien decís, que no somos una isla, que no estamos, no es lo que pasa solamente en el Partido de la Costa, sino esto pasa en todo el país. Si no, pensemos, todavía no se puede cumplimentar la ley de financiamiento de las universidades.
1: Las universidades siguen. Ayer a la noche creo que estaban por llegar a un acuerdo, pero no sé qué pasará después, ¿no? Pero bueno, es un...
2: Siguen luchando la universidad, siguen luchando nuestros abuelos los miércoles en las marchas, donde son agraviados, donde son golpeados y donde son perseguidos por la policía. Siguen
0: los discapacitados.
2: Siguen los discapacitados y el 3%. Sigue habiendo también faltantes de medicamentos. Ya no hablamos de medicamentos cualquiera, hablamos de medicamentos oncológicos, de tratamientos que dependen, sí, de la vida de un montón de personas de Argentina y de Argentina. Entonces, cuando a veces decimos, no, porque pasa esto, pasa, está mal hecho, sí, tomamos la crítica y la tratamos de mejorar y la tratamos de solucionar, porque es nuestro rol, pero también tenemos que comprender el contexto, ¿no?
0: Sí, lo que uno siempre a veces dice, y lo hablo a veces que yo con Mariano, digo, en vez de criticar tanto, digo, colaborá con el otro, ¿no? Porque estar del otro lado y tirar piedra, como hacen en algunos medios, viste, que llevan, sacan un oyente y te dicen, no, porque fulano y este se queda con la plata del otro, y hay ratas acá y no limpian allá, pero... Flaco, dame la solución. ¿Cuál es? Debatila, como decís vos, ¿viste? Debatimos democráticamente, para eso estamos, ¿no?
2: No, aparte, vivimos en una etapa de un odio y de una violencia a través de las pantallas, a través de las redes sociales. Que
0: y en la misma calle también, ¿eh?
2: No nos permite quizás encontrarnos, porque quizás vienen así o te preguntan mal, como vos decís, pero después hablando se entiende y nos entendemos. De hecho, para eso tenemos también estos espacios. Pero, claro, nadie hace nada, son todos inútiles. Entonces, hay un descreimiento total de todo. Y para eso tenemos técnicos, para eso tenemos profesionales. Y nosotros tenemos que trabajar para fortalecer eso, ¿no?
1: Es verdad.
2: Y volver a poner en valor las instituciones, las formaciones. Y bueno, y eso es un trabajo que, como bien dice Néstor, depende de todo. No es injerencia del Estado. Y tenemos que construir nuestra ciudadanía activa y ser parte.
1: Gracias, Candela.
0: Gracias.
2: Gracias, chicos.
0: Nosotros seguimos, nos quedan unos minutitos ya para empezar a despedirnos y compartir la última parte de este Nueve Monedas.
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10: Es la hora 12, 55 minutos. La temperatura, 13 grados.

Y nos vamos, sí, la promesa es reencontrarnos mañana, después de las 9 de la mañana estaremos haciendo una nueva edición, una nueva mañana a través de la 104.7, agradeciéndoles, los saludos, los comentarios que nos hacen diariamente. Esta tarde comienza el Mundial, así que mañana vamos a tener seguramente información, vamos a tener el ojo crítico de nuestro compañero de ruta, Alejandro Olivé, que va a estar dando los detalles. Ceremonia inaugural, los dos primeros partidos del Mundial comienzan hoy, a la tarde y después a la noche, así que mañana estaremos haciéndote toda la compañía, informándote de lo que pasa en el partido de la costa y la región. Gracias, como siempre, a todos por los mensajes, por haber compartido la mañana con nosotros. Y mañana volveremos con mucha más información, con mucho más compartiendo la actualidad, la agenda, todo lo que necesitas saber en la mañana de la radio. Que tengan una linda jornada. Mi nombre es Néstor Teruel y les comento que ya llegan las noticias de las 13. Chao.

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0: Temperatura 13 grados, 83%, el porcentaje de humedad, el cielo parcialmente nublado.
1: En la costa.
0: La Costa Classic Club invita a una nueva exposición de vehículos clásicos en Santa Teresita. Los amantes de los vehículos clásicos tendrán una nueva cita el domingo en Santa Teresita. La Costa Classic Club llevará adelante una nueva edición de su encuentro mensual, una propuesta que convoca propietarios, aficionados y familias de toda la región a compartir una jornada dedicada a la historia del automovilismo.

0: país.
1: La admisión de Adorni de haber ocultado $500,000 trasciende en sus dichos anteriores. El jefe de gabinete contradijo anoche lo que venía expresando sobre su situación patrimonial.
0: En el mundo,
1: Petro le pidió a Trump que no influya en las elecciones de Colombia. El mandatario dejó su postura del estadounidense, quien apoya al candidato opositor Abelardo de la Espinalla.
0: Deportes.
1: La FIFA obliga a Haití a modificar su camiseta para el Mundial 2026. La selección caribeña deberá cambiar parte de su indumentaria por una disposición del organismo rector del fútbol mundial vinculada a las normas sobre símbolos y mensajes de las equipaciones.
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1: Rutas 11, 56, 63 y 74 de Autovía 2. El tránsito se registra normal en ambos sentidos de circulación. 13 grados la temperatura, 83% el porcentaje de humedad, cielo parcialmente nublado. 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
2: Es la hora 13:03. La temperatura 13 grados, la humedad 83%.
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8: Es la hora 13:35 minutos. La temperatura 14 grados, la humedad 76%.

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2: Es la hora 14:02. La temperatura 14 grados, la humedad 76%.
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7: Es la hora 14:34 minutos. La temperatura 15 grados. La humedad 73%.
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2: Es la hora 15, un minuto. La temperatura 15 grados. La humedad 73%.
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6: Es la hora 15:35 minutos. La temperatura 16 grados. La humedad 68%.
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0: Es la hora 15:59 minutos. La temperatura 16 grados. La humedad 68%.
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Es la hora 16, 29 minutos. La temperatura 15 grados. La humedad 74%. 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

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Es la hora 17, 2 minutos. La temperatura 15 grados. La humedad 74%. 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
5: Es la hora 17:32. La temperatura, 13 grados. La humedad, 82%.
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Es la hora 18:02. La temperatura 13 grados. La humedad 82%.

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7: Es la hora 18:35 minutos. La temperatura 12 grados. La humedad 91%.
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Es la hora 19:03. La temperatura 12 grados, la humedad 91%.

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8: Es la hora 19:35 minutos. La temperatura 11 grados. La humedad 96%.

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2: Es la hora 20, un minuto. La temperatura, 11 grados. La humedad, 96%.
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6: Es la hora 20:37 minutos. La temperatura 10 grados. La humedad 97%.

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1: Es la hora 20:59 minutos. La temperatura 10 grados. La humedad 97%.
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